Buenos días, mi amor, señorita Ramona. Tú eres mi truck driver. ¿Qué pasa, mi amor? Pues bueno, dámonos decir.